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7: Es la hora 21, 7 minutos.
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11: Nueva Música comienza con la reina del pop, Madonna, que presenta Bring Your Love, adelanto de su próximo álbum, Confessions 2. Y lo hace junto a una de las voces más fuertes de la nueva generación, Sabrina Carpenter. Después de su impactante aparición sorpresa en Coachella, durante el show de Sabrina, ambas artistas unen sus fuerzas en este poderoso cruce generacional. Abrimos Nueva Música en tu radio con lo nuevo de Madonna junto a Sabrina Carpenter. Bring Your Love.

El último disco es el título del nuevo álbum del colombiano Carlos Vives, el cual, de alguna manera, recorrerá sus raíces y comienzos en la música. Para celebrarlo, Vives estrena una nueva canción titulada Tuyo y Nada Más, un tema tropical, alegre y vibrante que captura la emoción del amor inesperado desde una perspectiva caribeña moderna.

boca. El dúo argentino Rosé llega con una nueva colaboración. En este caso se unen a Tiago PZK y presentan Quiero Ser, un nuevo lanzamiento que disfrutamos juntos en el podcast de Tu Radio.

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Este nuevo proyecto cuenta con 10 canciones inéditas y en plena colaboración con artistas mujeres. 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

Luciano Pereyra presenta una balada dedicada e inspirada en los ángeles de cuatro patas que nos acompañan incondicionalmente cuando la vida duele. Esta canción, compuesta junto a David Santisteban en Madrid, es una declaración de amor a las que ya nos tiene acostumbrados Luciano Pereyra, con una letra íntima y nostálgica. Así suena Cuando la vida duele, lo nuevo de Luciano Pereyra.

Apenas unos meses después del lanzamiento del último álbum de Maroon 5, su vocalista y coach de The Voice, Adam Levine, dio pistas sobre nueva música en la cuenta de Instagram del grupo, las cuales generaron furor entre sus seguidores. Heron es el título de este nuevo trabajo y lo descubrimos juntos en el podcast de Radio Disney.

Esta semana, El Diablo Viste a la Moda 2 es protagonista en todo el mundo con su estreno en cines. Y su música no se queda atrás, con el lanzamiento de su esperado soundtrack. Una de sus grandes protagonistas es Lady Gaga, quien suma 3 canciones al álbum. Entre ellas, Runway, su explosiva colaboración con Doechii. A esto se suman 2 tracks solistas. El álbum incluye otros grandes nombres, como el de Dua Lipa y Olivia Dean, entre otros. Y ahora es el momento de descubrir a Lady Gaga con uno de los temas del Diablo Viste a la Moda 2. Esto es Shape of a Woman.

Nunca es el título de lo nuevo de Sin Bandera. El dúo comenzó a mover a sus seguidores en redes sociales tras publicar una serie de adelantos relacionados con el video oficial. Sin Bandera sigue siendo uno de los grupos latinos más populares de toda Latinoamérica. Nunca es lo nuevo, y lo escuchas aquí, en el podcast de Radio Disney.

Eden Muñoz llega junto a Cristian Castro para presentarnos Osadía. La canción parte de una idea clara. No todo dolor viene del engaño o la traición. A veces proviene de haber hecho las cosas bien. Osadía no construye una historia de victimización, sino una reflexión directa sobre la falta de reciprocidad. Así suena lo nuevo de Eden Muñoz junto a Cristian Castro. Osadía.

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3: Es la hora 22. 2 minutos.
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7: Nueva Música comienza con la reina del pop, Madonna, que presenta Bring Your Love, adelanto de su próximo álbum, Confessions 2. Y lo hace junto a una de las voces más fuertes de la nueva generación, Sabrina Carpenter. Después de su impactante aparición sorpresa en Coachella, durante el show de Sabrina, ambas artistas unen sus fuerzas en este poderoso cruce generacional. Abrimos Nueva Música en tu radio con lo nuevo de Madonna junto a Sabrina Carpenter. Bring Your Love.

El último disco es el título del nuevo álbum del colombiano Carlos Vives, el cual, de alguna manera, recorrerá sus raíces y comienzos en la música. Para celebrarlo, Vives estrena una nueva canción titulada Tuyo y Nada Más, un tema tropical, alegre y vibrante que captura la emoción del amor inesperado desde una perspectiva caribeña moderna.

0: boca.
1: El dúo argentino Rosé llega con una nueva colaboración. En este caso se unen a Tiago PZK y presentan Quiero Ser, un nuevo lanzamiento que disfrutamos juntos en el podcast de Tu Radio. ¿Qué?

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Este nuevo proyecto cuenta con 10 canciones inéditas y en plena colaboración con artistas mujeres. Una nueva propuesta de Sara Larson para todos sus fanáticos.

Luciano Pereyra presenta una balada dedicada e inspirada en los ángeles de cuatro patas que nos acompañan incondicionalmente cuando la vida duele. Esta canción, compuesta junto a David Santisteban en Madrid, es una declaración de amor a las que ya nos tiene acostumbrados Luciano Pereyra, con una letra íntima y nostálgica. Así suena Cuando la vida duele, lo nuevo de Luciano Pereyra.

Apenas unos meses después del lanzamiento del último álbum de Maroon 5, su vocalista y coach de The Voice, Adam Levine, dio pistas sobre nueva música en la cuenta de Instagram del grupo, las cuales generaron furor entre sus seguidores. Herring es el título de este nuevo trabajo y lo descubrimos juntos en el podcast de Radio Disney.

Esta semana, El Diablo Viste a la Moda 2 es protagonista en todo el mundo con su estreno en cines. Y su música no se queda atrás, con el lanzamiento de su esperado soundtrack. Una de sus grandes protagonistas es Lady Gaga, quien suma 3 canciones al álbum. Entre ellas, Runway, su exclusiva colaboración con Doechii. A esto se suman 2 tracks solistas. El álbum incluye otros grandes nombres, como el de Dua Lipa y Olivia Dean, entre otros. Y ahora es el momento de descubrir a Lady Gaga con uno de los temas del Diablo Viste a la Moda 2. Esto es Shape of a Woman.

Nunca es el título de lo nuevo de Sin Bandera. El dúo comenzó a mover a sus seguidores en redes sociales tras publicar una serie de adelantos relacionados con el video oficial. Sin Bandera sigue siendo uno de los grupos latinos más populares de toda Latinoamérica. Nunca es lo nuevo, y lo escuchas aquí, en el podcast de Radio Disney.

Eden Muñoz llega junto a Cristian Castro para presentarnos Osadía. La canción parte de una idea clara. No todo dolor viene del engaño o la traición. A veces proviene de haber hecho las cosas bien. Osadía no construye una historia de victimización, sino una reflexión directa sobre la falta de reciprocidad. Así suena lo nuevo de Eden Muñoz junto a Cristian Castro. Osadía.

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4: Es la hora 23 en punto.
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En 1999, Red Hot Chili Peppers lanzó una canción que sonaba suave, casi hipnótica, pero que escondía una de las críticas más duras jamás hechas al sueño californiano. Esa canción se llama Californication. A diferencia de otros hits explosivos de la banda, Californication no grita, habla bajito. Y justamente por eso dice tanto. La canción fue escrita principalmente por Anthony Kiedis, inspirado por años de vivir en Los Ángeles, muy cerca del corazón de Hollywood. Desde adentro, Kiedis vio cómo la fama prometía felicidad inmediata, pero muchas veces entregaba vacío, excesos y personas rotas. El título mezcla dos palabras clave, California y Fornication. Una forma provocadora de decir que el paraíso vendía placer, éxito y belleza, pero a un costo muy alto. La letra habla de cirugías, estrellas fabricadas, consumo sin límites, espiritualidad de cartón y sueños que se compran y se descartan. Nada es literal, todo es simbólico. Californication no critica solo a Hollywood, critica la idea de que todo se puede tener rápido, de que la imagen vale más que la esencia y de que el éxito justifica cualquier cosa. Paradójicamente, Californication se convirtió en un éxito mundial y dio nombre al álbum Californication, el disco que marcó el regreso y la madurez definitiva de la banda. Y ahí está la ironía más grande. Una canción que critica la fama vacía terminó siendo uno de los mayores símbolos de la cultura pop. Californication no habla solo de California, habla de cualquier lugar donde los sueños se venden rápido y las consecuencias llegan después. Un clásico que no solo se escucha, se entiende. Red Hot Chili Peppers, Californication.

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La historia de Titanium es una de esas casualidades increíbles de la música moderna, porque la voz que terminó haciendo famosa la canción ni siquiera iba a quedar en la versión final. En 2011, David Guetta estaba trabajando en su álbum Nothing But The Beat y buscaba una voz potente para un tema inspirado en la fuerza interior y la resistencia emocional. La canción fue escrita por Sia junto a otros compositores y originalmente Sia grabó una demo, una versión provisional solo para mostrar cómo debía sonar. La idea era que después otra cantante famosa grabara la versión definitiva. Se habló incluso de nombres enormes del pop, pero cuando Guetta escuchó la demo, quedó impactado. Dijo que había tanta emoción y tanta fuerza en la voz de Sia que nadie podría superarla. El problema era que Sia, en ese momento, no quería ser una estrella visible. Estaba cansada de la fama y prefería escribir canciones para otros artistas. De hecho, durante años, evitó aparecer en videoclips o mostrar su rostro públicamente. Pero Titanium explotó en todo el mundo. La mezcla entre la producción electrónica épica de Guetta y esa interpretación intensa convirtió al tema en un himno de superación personal. Con el tiempo, Titanium no solo se convirtió en uno de los mayores éxitos de David Guetta, sino también en el tema que ayudó a transformar definitivamente a Sia en una estrella mundial. David Guetta y Sia, Titanium.

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2: Es la hora 02 minutos.
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Fine Young Cannibals, jóvenes caníbales atractivos, fue una de esas bandas que aparecieron de golpe en los años 80, explotaron mundialmente y desaparecieron casi igual de rápido. Eran británicos, mezclaban pop, soul, new wave y rhythm y blues, pero lo que realmente los hacía únicos era la voz de su cantante, Roland Gift. Tenía un tono agudo, nervioso y diferente a cualquier otro cantante de la época. Apenas escuchabas una canción, sabías que eran ellos. Aunque tuvieron varios hits enormes como Good Thing, la mayoría considera que su canción más importante fue She Drives Me Crazy. Y detrás de esa canción hay una historia bastante increíble. Cuando grabó She Drives Me Crazy en 1988, el guitarrista David Steele estaba obsesionado con conseguir un sonido de batería completamente distinto. Entonces hicieron algo rarísimo. Grabaron el sonido de un redoblante normal y después lo reprodujeron a través de un parlante pequeñísimo, casi de juguete. Luego volvieron a grabar ese audio desde otro micrófono. Ese truco extraño creó ese golpe seco y metálico tan famoso que suena durante toda la canción y terminó convirtiéndose en uno de los sonidos más reconocibles de los años 80. Lo más loco es que Fine Young Cannibals solo grabó 2 álbumes de estudio, pero con eso les alcanzó para dejar una de las canciones más inolvidables de toda la década del 80. Fine Young Cannibals, She Drives Me Crazy, Ella Me Vuelve Loco.

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1: 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Muchos fans te van a decir que el mejor tema de In Excess es Need You Tonight. Otros eligen Mystify o New Sensation. Pero si hablamos de la canción más emocional, más legendaria y probablemente la más importante de su historia, casi todos coinciden en una. Never Tear Us Apart. Nunca nos separes. Lo curioso es que la canción originalmente no era una balada épica. El tecladista había compuesto una maqueta estilo blues inspirada en artistas clásicos como Fats Domino, pero el cantante escuchó esa melodía y empezó a escribir una letra completamente romántica y profunda dedicada a su pareja de aquel momento. Entonces pasó algo inesperado. El productor transformó aquella idea bluesera en una especie de vals moderno, lento y dramático. Le agregaron pausas silenciosas, un saxo inolvidable y una interpretación vocal cargada de emoción. Y así nació una de las canciones más intensas de los años 80. Pero la historia se volvió todavía más fuerte con el paso del tiempo. Después de la muerte de Michael Hutchence en 1997, Never Tear Us Apart dejó de ser solo una canción de amor y pasó a sentirse como una despedida. De hecho, en Australia, hoy es casi un himno nacional emocional. En partidos de fútbol, miles de personas la cantan abrazadas antes de empezar los encuentros. Y en 2025, fue votada como la mejor canción australiana de todos los tiempos en una encuesta histórica de la radio Triple J. In Excess, Never Tear Us Apart. 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
1: A comienzos de los años 90, Beck era prácticamente un desconocido. Tocaba en bares pequeños de Los Ángeles, mezclando folk, hip hop, rock y sonidos rarísimos que nadie entendía demasiado. No tenía banda fija, no tenía dinero y muchas veces tocaba frente a apenas 10 personas. Y justamente en una grabación casi improvisada, nació Loser. La canción se grabó en 1993 en un estudio diminuto y barato. Beck estaba rapeando de manera medio absurda, casi burlándose de sí mismo, cuando improvisó la frase «I'm a loser, baby, so why don't you kill me?» «Soy un perdedor, nena, ¿por qué no me matas?» Él mismo pensó que era ridícula. De hecho, creía que jamás sería tomada en serio. Pero pasó todo lo contrario. El tema empezó a sonar en radios universitarias y explotó por completo, porque tenía algo distinto. Mezclaba guitarras folk, samples, hip hop, psicodelia y letras surrealistas en una época donde el grunge dominaba todo. Con el tiempo, Beck terminó convirtiéndose en uno de los músicos más creativos e impredecibles de su generación. Beck, Loser.

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1: No me gustan los lunes. I Don't Like Mondays, de la banda The Boomtown Rats. No es una canción liviana ni irónica. Está basada en un hecho real, trágico y documentado. Y justamente ahí está su fuerza. El 29 de enero de 1979, en San Diego, California, una adolescente de 16 años, llamada Brenda Ann Spencer, abrió fuego desde la ventana de su casa contra una escuela primaria ubicada enfrente, la Grover Cleveland Elementary School. Murieron dos personas, el director de la escuela, Barton Gregg, y el conserje, Mike Suchar. Además, 8 niños y un policía resultaron heridos. Cuando la policía le preguntó por qué lo había hecho, Brenda respondió una frase que se volvió tristemente célebre. I don't like Mondays. This livens up the day. No me gustan los lunes. Esto anima el día. Bob Geldof, líder de The Boomtown Rats, escuchó esa declaración en la radio mientras estaba en Estados Unidos promocionando la banda. La frialdad de la respuesta, dicha casi con indiferencia, lo impactó profundamente. Geldof escribió la canción como una crítica directa a la banalización de la violencia, la facilidad de acceso a las armas y la desconexión emocional que los medios podían generar al convertir tragedias en noticias más. La canción no justifica ni romantiza el crimen. Al contrario, expone lo absurdo y escalofriante del motivo, el tono engañoso de la canción. Musicalmente, I Don't Like Mondays suena melódica, casi alegre, con un piano pop pegadizo. Ese contraste no es casual. Geldof quiso que la música chocara con la letra, mostrando cómo algo espantoso puede esconderse detrás de una frase cotidiana y aparentemente inocente. Fue número uno en el Reino Unido durante 4 semanas en 1979. En Estados Unidos, muchas radios se negaron a pasarla, por lo reciente y sensible del hecho. Con el tiempo, se convirtió en una de las canciones más emblemáticas del pop rock con contenido social. La frase, "The lesson today is How to die". La lección de hoy es cómo morir. No habla de la escuela, habla de una sociedad que aprende a convivir con la violencia como si fuera normal. En resumen, I Don't Like Mondays no es una canción sobre el aburrimiento, es un relato real, crudo, una denuncia social envuelta en pop y una de las primeras canciones mainstream que puso sobre la mesa el horror de los tiroteos escolares. The Boomtown Rats, I Don't Like Mondays.

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2: The Smiths fue una de las bandas más influyentes de los años 80, aunque nunca buscó sonar comercial. Nacieron en Manchester, Inglaterra, en 1982, con una combinación que parecía imposible. Las guitarras brillantes y melancólicas de Johnny Marr y la voz dramática, irónica y llena de frases filosas de Morrissey. Y terminaron convirtiéndose en banda de culto para millones de personas. Aunque tienen clásicos enormes, muchos consideran que su obra maestra es There is a light that never goes out. Hay una luz que nunca se apaga. La letra incluye una frase que se volvió legendaria. To die by your side is such a heavenly way to die. Morir a tu lado es una forma celestial de morir. Con el tiempo, miles de fans comenzaron a tatuársela, escribirla en paredes y usarla en funerales, bodas y hasta perfiles de citas. Hoy esa canción aparece constantemente entre las mejores de la historia británica. Lo curioso es que nunca fue lanzada como simple mientras la banda existía. O sea, una de las canciones más amadas de los años 80 ni siquiera salió oficialmente como single en su momento. The Smiths, There is a Light That Never Goes Out,

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La verdadera y triste historia detrás de la canción. The Cranberries, Zombie. A diferencia de muchas canciones famosas, Zombie no nació de una metáfora vaga ni de una idea poética abstracta. Nació del dolor real, de una tragedia concreta y de la indignación. El 20 de marzo de 1993, el IRA, Ejército Republicano Irlandés, cometió un atentado con bombas en Warrington, Inglaterra. Murieron dos niños, Jonathan Ball, de 3 años, y Tim Parry, de 12 años. Dolores O'Riordan leyó la noticia mientras estaba

estaba de gira, la impactó profundamente. No solo por las muertes, sino porque el conflicto armado irlandés llevaba décadas repitiendo el mismo ciclo de violencia. Para entender Zombie, hay que entender el trasfondo. Católicos versus protestantes. Irlanda del Norte contra Reino Unido. Décadas de atentados, represalias y odio heredado. Dolores no escribió la canción a favor de ningún bando. La escribió contra la violencia misma. ¿Y por qué Zombie? El zombie no es un monstruo literal, es una metáfora. Personas que repiten el odio sin pensar. Generaciones que heredan la violencia. Mentes muertas que siguen órdenes antiguas. Cuando canta In Your Head, They Are Fighting, habla de una guerra que ya no tiene sentido, pero sigue viva en la cabeza de la gente. Dolores O'Riordan recibió críticas, amenazas, acusaciones de traición en Irlanda. Pero nunca se retractó. Dijo, no es una canción política, es una canción humana. Cantaba lo que muchos sentían, pero pocos se animaban a decir. Décadas después, Zombie sigue sonando porque la violencia no terminó. Las guerras cambian de nombre, no de lógica. El mensaje sigue siendo necesario. Cuando Dolores canta, es el mismo viejo tema desde 1916. Resume casi un siglo de conflicto, resumido en una sola frase. No es solo un clásico de los 90, es una canción incómoda, honesta y profundamente humana. The Cranberries, Zombie.

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5: Es la hora 6:04.

0: ¿Alguna vez intentaste traducir y entender la letra de Billie Jean? Billie Jean no nació como un hit pensado para la pista de baile. Nació del miedo, la paranoia y una experiencia real que marcó a Michael Jackson a fines de los años 70. Michael se inspiró en cartas y persecuciones reales de fans obsesivas que él y sus hermanos recibían tras el éxito de The Jackson 5. Una mujer en particular afirmaba que Michael era el padre de su hijo y lo acosaba de manera constante. El cantante quedó profundamente perturbado. Llegó a decir que temía por su vida y por su estabilidad mental. De ahí surge la frase clave, "The kid is not my son". El niño no es mi hijo. Billie Jean no acusa a una mujer concreta. Es un símbolo del lado oscuro de la fama, de cómo una mentira repetida puede volverse peligrosa. Cuando Michael presentó la canción para el álbum Thriller, el productor Quincy Jones no estaba convencido. Le parecía demasiado larga, demasiado oscura y poco comercial. Incluso quiso eliminar la intro. Michael fue firme, algo poco habitual en él. Es la canción que más me gusta del álbum. No solo defendió la canción, luchó para que quedara exactamente como la imaginaba. El famoso riff de bajo, repetitivo e hipnótico, fue clave. Michael insistió en que el tema debía sentirse amenazante, casi obsesivo. Ese groove minimalista rompía con la lógica del pop de la época y funcionó. El videoclip mostró a un Michael misterioso, elegante y sobrenatural. Cada paso que daba encendía el suelo, una metáfora perfecta de su aura. MTV, que hasta entonces daba poco espacio a artistas negros, no pudo ignorar el impacto.
1: En 1983, durante el especial Motown 25, Michael interpretó Billie Jean en vivo y presentó por primera vez el Moonwalk, el paseo en la luna, o el paso de la luna. Ese instante selló su leyenda, el resultado número uno en Estados Unidos y gran parte del mundo. Uno de los sencillos más vendidos de la historia, canción clave para el éxito monumental de Thriller, punto de quiebre en el pop, el videoclip y la performance en vivo. En resumen, Billie Jean es una confesión, una advertencia sobre la fama y la prueba de que Michael Jackson sabía exactamente cuándo estaba creando historia, incluso cuando nadie más lo veía. Michael Jackson, Billie Jean.

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1: 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A comienzos de los años 90, Metallica era conocida por su sonido fuerte, rápido y agresivo. Nadie imaginaba que una de sus canciones más famosas sería una balada. Y todo empezó de una manera muy simple. Una noche, durante una gira, el cantante y guitarrista James Hetfield estaba hablando por teléfono con su novia desde la habitación de un hotel. Mientras sostenía el teléfono con una mano, comenzó a tocar distraídamente la guitarra con la otra. De esa improvisación surgieron las primeras notas del famoso arpegio que abriría Nothing Else Matters, Nada Más Importa. Al principio, Hetfield pensó que la canción era demasiado personal y diferente para Metallica. Era una especie de confesión sobre la soledad de las giras, la distancia con las personas que uno ama y la necesidad de confiar en alguien incluso cuando el mundo parece estar en contra. Pero cuando el baterista Lars Ulrich escuchó la idea, convenció a Hetfield de que la banda debía grabarla. El resultado apareció en 1991 dentro del llamado Álbum Negro de Metallica. Lo que parecía

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6: Es la hora 6:33 minutos.
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3: La historia de Ride, de 21 Pilots, es bastante particular. Cuando salió en 2015, el dúo formado por Tyler Joseph y Josh Dunn todavía estaba pasando de tocar en lugares pequeños a llenar estadios. Y justamente, Ride nació de esa sensación rara de sentirse exitosos, pero al mismo tiempo completamente desorientados. Tyler Joseph contó que escribió la canción pensando literalmente en los viajes eternos de gira, arriba de autos, colectivos y aviones. De ahí viene el título Ride. Pero lo más curioso es que debajo de esa onda casi reggae pop, la letra habla de algo muchísimo más oscuro, el miedo al futuro y a la muerte. Hay una frase muy famosa que dice, "I've been thinking too much." He estado pensando demasiado. Y según Tyler, eso resume perfectamente su cabeza en esa época. Pensar demasiado, analizar todo, vivir con ansiedad constante, aunque desde afuera pareciera que la banda estaba viviendo un sueño. Con el tiempo, Ride terminó convirtiéndose en uno de los mayores éxitos de la banda y en un himno para toda una generación que vive acelerada, ansiosa y pensando demasiado. 21 Pilots. Ride.

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2: Es la hora 6:58 minutos.
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0: 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Lluvia de noviembre, November Rain, canción emblemática de Guns N' Roses, lanzada en 1991 como parte de su álbum Use Your Illusion 1, Usa tu Ilusión 1. Escrita por Axl Rose, el líder y vocalista de la banda, la canción es una poderosa balada de rock sinfónico que se ha convertido en un clásico del rock de los años 90. Versiones tempranas de la canción datan de la década de 1980. Sin embargo, Axl sintió que la canción aún no estaba completamente desarrollada y continuó refinándola hasta que fue grabada para Use Your Illusion 1. La balada es inusualmente larga para una canción de rock, con una duración de más de 9 minutos, y destaca por sus complejos arreglos orquestales, interpretados por una orquesta real, y los majestuosos solos de guitarra de Slash. La letra trata sobre el dolor, la pérdida y el amor no correspondido, y tiene una carga emocional profunda. Aunque nunca ha dado una explicación detallada del significado exacto de la canción, Axl ha dejado en claro que refleja sentimientos de desamor y la inevitabilidad de la tristeza en las relaciones. La canción ha sido aclamada como una de las mejores baladas de rock de todos los tiempos. Guns N' Roses, November Rain.

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4: Es la hora 7:34 minutos.
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6: 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En 1986, The Rolling Stones atravesaba uno de sus peores momentos internos y casi no se hablaban. Había peleas constantes y muchos creían que la banda estaba a punto de separarse. Y en medio de ese caos apareció Harlem Shuffle. Lo curioso es que la canción no era de ellos. Había sido grabada originalmente en 1963 por el dúo Bob y Earl, un clásico del soul y del rhythm y blues que los Stones escuchaban desde sus comienzos. Pero en vez de hacer una versión tradicional, decidieron transformarla en algo totalmente ochentoso. El video fue uno de los primeros grandes clips en mezclar actores reales con animación dibujada cuadro por cuadro. Para 1986, eso era revolucionario. Aparecían caricaturas persiguiendo a Mick Jagger por las calles, esqueletos bailando y personajes saliendo literalmente de las paredes. Pero detrás de ese éxito había tensión real. Durante la grabación del álbum, Keith Richards estaba furioso porque Mick quería enfocar más en su carrera solista que en la banda. De hecho, varios críticos dicen que Harlem Shuffle suena alegre, pero fue grabada en uno de los momentos más oscuros de la historia de los Stones. Y quizá por eso mismo terminó siendo especial. The Rolling Stones, Harlem Shuffle,

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1: Like a Virgin, de 1984, no solo lanzó a Madonna al estrellato mundial, redefinió el pop, la provocación y el poder femenino en la música. Y lo más curioso es que no fue escrita por ella. El tema fue compuesto por Billy Steinberg y Tom Kelly, inspirados en una experiencia personal de Steinberg tras una relación difícil. La frase Like a Virgin era metafórica. Hablaba de volver a sentirse emocionalmente nuevo, no de sexualidad explícita. Cuando Madonna escuchó la maqueta, entendió algo que nadie más vio. La canción podía resignificarse por completo desde su actitud. El encargado de darle forma definitiva fue Nile Rodgers, ex Chic, quien aportó un sonido funk pop limpio, elegante y moderno. Rodgers dudó al principio del título. Era demasiado provocador para la radio. Madonna no dudó ni un segundo. En boca de Madonna, Like a Virgin dejó de ser una confesión romántica y pasó a ser una declaración de control. No hablaba de inocencia, sino de poder sexual asumido, algo revolucionario para una mujer en el pop de los 80. Ella misma lo dijo después: no se trata de ser virgen, se trata de cómo te hace sentir alguien. El videoclip. El video mezclaba religión, erotismo y moda. Vestido de novia, crucifijos, gestos sensuales. Todo cuidadosamente calculado. MTV lo rotó sin parar y el debate explotó. En 1984, Madonna interpretó la canción en los MTV Video Music Awards, vestida de novia, rodando por el suelo y tocándose frente a millones. La industria quedó en shock, el público hipnotizado. Ese día nació la Madonna provocadora. El impacto, número uno en Estados Unidos y en varios países, consolidó a Madonna como figura cultural, no solo musical. Cambió la forma en que las mujeres podían expresarse en el pop. Like a Virgin es una canción malinterpretada a propósito, un golpe directo a la moral conservadora, el inicio del reinado de Madonna como arquitecta de su propia imagen. No fue escándalo por accidente, fue inteligencia, estrategia y actitud. Madonna, Like a Virgin.

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2: Es la hora 7:59 minutos.

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1: ¿Quieres quererme? Want to Want Me. Es una canción del cantante estadounidense Jason Derulo, lanzada el 9 de marzo de 2015, como el sencillo principal de su cuarto álbum de estudio, Everything is For. La temática de la canción es clara. Se trata del deseo intenso de estar con alguien, tanto física como emocionalmente, y la frustración que surge cuando ese deseo no es mutuo. Es una canción sobre la pasión y el anhelo, conceptos que Derulo plasma de manera directa en el estribillo. La canción fue un gran éxito comercial, fue certificada como multiplatino y tuvo un gran impacto en la radio y plataformas de streaming. Parte de su éxito se debe a la pegajosa melodía y al hecho de que apelaba a un público amplio, tanto en pistas de baile como en la radio pop convencional. El tema consolidó a Jason Derulo como una estrella pop internacional y es considerado uno de sus mayores éxitos. Jason Derulo, Want to Want Me.

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4: Es la hora 8:24.
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1: La historia de You're Beautiful, Eres Hermosa, de James Blunt, parece una balada romántica perfecta, pero la realidad detrás de la canción es muchísimo más extraña y hasta incómoda de lo que la mayoría imagina. Antes de ser cantante, James Blunt era oficial del ejército británico. Sí, un militar de verdad. Incluso estuvo destinado en Kosovo durante el conflicto de los Balcanes a fines de los 90. Y después de dejar el ejército, empezó su carrera musical con un estilo totalmente sensible y melancólico que nadie esperaba de un exsoldado. En 2005 lanzó You're Beautiful y el mundo entero creyó que era una canción de amor. Sonaba romántica, dulce, emotiva, perfecta para bodas y declaraciones románticas. Pero años después, el propio James Blunt confesó algo inesperado. La canción no habla de amor verdadero. Habla de un tipo drogado mirando a la exnovia de otro hombre en el subte. Según contó él mismo, la inspiración surgió cuando vio a una expareja caminando con su nuevo novio en el metro de Londres. Cruzaron miradas durante unos segundos y él imaginó toda una historia en su cabeza. Esa escena breve y bastante incómoda terminó convirtiéndose en el tema. Aún así, You're Beautiful fue un fenómeno mundial. Llegó al número uno en decenas de países y convirtió a James Blunt en una estrella internacional casi de la noche a la mañana. James Blunt, You're Beautiful.

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4: Es la hora 8:43 minutos.
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2: La canción I Run So Far Away de A Flock of Seagulls no solo fue uno de los himnos más reconocibles de los años 80, también es una de esas canciones que prácticamente definieron cómo sonaba el futuro en aquella época. La banda nació en la ciudad inglesa de Liverpool en 1979. Y sí, el nombre A Flock of Seagulls significa literalmente una bandada de gaviotas. Lo tomaron de una frase de la canción Toiler on the Sea, de la banda punk The Stranglers. I Run salió en 1982 y tuvo un éxito moderado en Inglaterra, pero explotó en Estados Unidos gracias a un factor decisivo, la aparición de MTV. El videoclip parecía una película de ciencia ficción de bajo presupuesto. En los primeros tiempos de MTV, donde faltaban videos modernos y visualmente impactantes, I Run se convirtió en rotación constante, y así pasó de ser una canción New Wave inglesa a fenómeno mundial. Musicalmente también fue revolucionaria. Ese riff hipnótico de guitarra mezclado con sintetizadores creó uno de los sonidos más representativos de los 80. De hecho, muchísimas películas, videojuegos y series la usan automáticamente cuando quieren recrear esa década. Con el paso del tiempo, I Run dejó de ser solamente un hit ochentoso. Hoy es un símbolo total de la era synth-pop, del nacimiento de MTV y de una época donde la música empezó a ser tan visual como sonora. A Flock of Seagulls, I Run.

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3: Es la hora 8:57 minutos.
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Señoras y señores, bienvenidos, bienvenidas a una nueva edición de Lo que Faltaba. Acá estamos en este sábado, en el último fin de semana de este mes de mayo. El señor Cacho, como siempre, la producción general. Mi nombre es Emanuel Dumrauf. Listos y preparados ya para llevarte novedades del mundo de la música, ciencia, tecnología y mucho más en este programa que estamos comenzando. De la mano de Kid Rock, All Summer Long, así comienza el show. 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

Como siempre, te invito a que te sumes a través de las redes sociales de la radio. Así estamos, para que puedas formar parte de nuestra comunidad y obviamente elegir lo que quieres escuchar en este día, que la verdad que tenemos muchísimas cosas para contarte. Así que prepárate, porque esto recién está comenzando. Hay mucho del espectáculo también, sobre todo en este día, de lo que faltaba. Vamos con La Oreja de Van Gogh. Esto se llama El Último Vals.

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4: Es la hora 9:14.
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Vamos con más novedades, porque Lali dijo algo después de ganar los premios Gardel. Tuvo la distinción al mejor álbum artista pop gracias a la producción No Vayas a Atender Cuando el Demonio Llama, y también se consagró también en la categoría Mejor Canción por la colaboración con Miranda con Mejor Que Vos. Obviamente, dice, a veces nos hacen creer que decir lo que pensamos o hacer lo que sentimos puede alejarnos del público, puede costarnos caro. Este álbum me enseñó todo lo contrario, fue lo que dijo entonces Lali hablando de lo que fue esta premiación de alguna manera. Y también se está preparando para lo que va a ser el 6 y 7 de junio en River.

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Como siempre, te invitamos a que te sumes a través de las redes sociales de la radio para que formes parte de nuestra comunidad. Elegís la canción que querés escuchar y formas parte de este programa, aportando tus ideas, tu música, tus artistas también. Por ejemplo, es esto, lo que llega. Bon Jovi, It's My Life, lo pedí a Cari.

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cuando nadie me ve, el español Alejandro Sanz. Si tenemos que hablar de música, tenemos que hablar del Zar, y de hecho porque está presentando el nuevo single que se llama Rojo Rubí. Esta canción, que combina la rica composición argentina con una nostalgia vintage, marca el regreso de la banda tras una extensa gira mundial con la presentación de su último disco, que se llama Paradiso, lanzado en el 2025. Producida en Buenos Aires por el Zar y Nicolás Bech, Rojo Rubí fue compuesta en el verano del 2026 en la Patagonia Argentina, un nuevo tema que se destaca por ese ritmo enérgico, fusionando también el beat bailable de la modernidad con algunos sonidos y letras que evocan la esencia del rock argentino. ¿Querés descubrirlo? Rojo Rubí es lo nuevo del Zar.

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3: Es la hora 9:48 minutos.

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Hablemos de la tele, hablemos de un programa de Telefe que dejó en la lona al 13. La televisión argentina volvió a tener un ganador indiscutido en la noche del miércoles 27 de mayo, Gran Hermano Generación Dorada. El reality de Telefe, conducido por Santiago del Moro, arrasó en el rating y dejó muy atrás la competencia directa del 13, consolidándose como el programa más visto de la pantalla chica. El ciclo logró imponerse ampliamente durante la gala especial del desafío por el auto 0 kilómetro, una de las pruebas más esperadas por los fanáticos del formato.

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nuevo bloque que abrimos hablando de camellos. ¿Cómo hablando de camellos? Claro, 20 camellos, escucha bien, fueron descalificados de un concurso de belleza en Omán por el uso excesivo de botox y de cirugías. Hay un festival de belleza que se hace en Omán, de belleza de camellos. Son 20 ejemplares que fueron descalificados durante la última edición del certamen porque parece que tenían muchas intervenciones estéticas que están prohibidas en los animales. El equipo de veterinarios determinó que los criadores aplicaron rellenos y cirugías para mejorar la apariencia de los que participan, digamos, los camellos, de forma artificial. Bueno, la cuestión es que fueron descalificados. Mira, no se sabía, al menos yo no estaba ni enterado, que le ponían botox a los camellos. Sí, para los concursos de bellezas, esto es en Omán.

La mexicana Thalía, Entre el mar y una estrella, canciones que vas eligiendo en este día de lo que faltaba. Gracias a toda la gente que se va aprendiendo a través de redes sociales y que, por ejemplo, piden algunos recuerdos, pero también algunos nuevos temas que vamos a ir compartiendo en minutos nada más. Mientras llega el señor Tom Jumps, Sex Bomb.

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5: Es la hora 10:23 minutos.
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El distanciamiento de dos famosos sacude el mundo artístico, sobre todo porque, según se informó, Agustín Cachete Sierra y la bailarina Fiorella Jiménez se estaban dando una segunda oportunidad para apostar otra vez al amor, pero la relación no logró afianzarse. Las diferencias volvieron a aparecer y parece que el desgaste terminó siendo más fuerte. Sabrina Rojas, quien reemplaza a Yanina Latorre en el programa, en el medio de una dinámica para que el panel adivinara qué pareja se había separado, reveló todo esto. Se separaron Cachete Sierra y Flor Jiménez, Fío Jiménez, fue lo que dijo entonces en este caso la periodista Sabrina Rojas.

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3: Es la hora 10:38 minutos.
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Mientras suena Britney Spears, te cuento que Shakira ya lanzó el video del tema oficial del Mundial 2026 con Leo Messi y Diego Maradona como protagonistas. We are ready, estamos listos, es la frase que pronuncia el futbolista argentino junto a Kylian Mbappé y Erling Haaland, entre otras estrellas del fútbol. Entran saltando a la cancha del Maracaná donde se grabó este tema de promoción. La producción audiovisual transporta al espectador por distintos escenarios, mostrando a la cantante en el Ángel de la Independencia de México, por ejemplo, o en medio del paisaje de un desierto junto a los niños africanos. Ya está entonces el video de el nuevo tema de Shakira y que además forma parte, es en realidad la canción del mundial. Chayanne llega ahora con Boom Boom.

vamos a recorrer un poco de historia. Año 1999, para una canción que formaba parte del disco Tal Cual Es. ¿De quién hablamos? De un muchacho que en ese momento todavía tenía la melena larga. Estamos hablando de Diego Torres. Año 1999, para la canción ¿Dónde van? Las luces que no duermen y las palabras que nunca llegaron al papel se pierden sin remedio y florecen en secreto en el cielo pintado de cualquier atardecer, según la letra, ¿no? Y después, bueno, todos los sentimientos, cuando se lastima un corazón, se escapan por la espalda, lejos de las miradas, o quedan solitarios para siempre en un rincón. Las sombras por la noche y las voces que nunca llegan a escuchar se pierden en el tiempo, se mezclan con el viento y en un viaje sin final. ¿Dónde van todas esas cosas? Es lo que decía y cantaba Diego Torres.

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Bunny sorprendió a todos. Fue anunciado formalmente dentro del reparto del doblaje de Toy Story 5, la nueva película de Pixar que se va a estrenar en las salas durante este 2026 y que ya despierta gran entusiasmo entre los seguidores del cine y la industria musical, sobre todo porque va a buscar cautivar a las nuevas audiencias. La novedad se dio a conocer con un video subido en Instagram por Pixar, lo que bastó para generar un verdadero revuelo en redes sociales. En la publicación se destapó que el músico le va a dar la voz a Pizza Waitzaglis, una bizarra figura que consiste en una porción de pizza con lentes oscuros. Así que sí, va a ser Bad Bunny el que le ponga la voz a este personaje de Toy Story 5.

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3: Es la hora 11:12 minutos.
4: Hola a todos los argentinos, ¿cómo están? Sean bienvenidos a ver cómo van a estar las condiciones de tiempo para nuestro país y por supuesto que también para todas las provincias que componen a Argentina y por supuesto para ver cómo vamos a cerrar el mes de mayo, porque por supuesto que lo estamos terminando. Vamos a ver lo que se viene para este fin de semana, ¿les parece? Vamos a decir que gran parte de Argentina, lo que va a ser el centro y el norte, va a contar con temperaturas más bien cálidas, con un leve ascenso de temperatura. Patagonia, descenso de temperatura, como siempre, otro escenario completamente distinto. Pero lo que sí se mantiene en gran parte del país va a ser la presencia del cielo nuboso a nubosidad variable y, por supuesto, que la humedad se mantiene firme. Vamos puntualmente por comenzar por el noreste argentino y litoral, donde tenemos un leve ascenso de temperatura, máximas entre los 24, 25 a 26 grados, pero más bien va a ser nuboso prácticamente todo el fin de semana. Vientos soplando del sector sur y del sector sureste y por supuesto que la humedad, la presencia de ella va a estar todo el fin de semana. Algunas llovinas aisladas y sectorizadas, por supuesto que en las provincias de esta región, con mejoramientos temporarios de por medio. Hacia la franja central de nuestro país vamos a tener un fin de semana más bien con tiempo estable, pero la presencia de la nubosidad variable a cielo nuboso en esta región. Vientos soplando del este y nordeste que continúan con el aporte de aire húmedo, pero lo que sí debo decir es que tanto para día sábado como para día domingo, lo que va a ser la franja central de la Argentina, mejor dicho, va a contar con los bancos de nieblas y de neblinas, así que a tener precauciones por la reducción de la visibilidad. Hacia el día domingo, lo que va a ser el área pampeana y por supuesto que el sur de Buenos Aires va a contar con aire polar en circulación y tendrían el descenso de temperatura. Pero para el día sábado, máximas que se van a mantener entre los 18, 19 y hasta 22 grados. Para lo que serían las provincias cuyanas, tiempo estable, la presencia de la nubosidad variable con un leve ascenso de temperatura, una jornada más bien cálida, máximas entre los 21 y 22 grados y el ambiente mucho más seco en esta región. Para lo que va a ser el noroeste argentino, una presencia de la inestabilidad, algunas llovinas aisladas y sectorizadas con mejoramientos temporarios de por medio, la presencia de la nubosidad variable a cielo nuboso, máximas entre los 19, 20 y hasta 23 grados, y por supuesto que también van a contar con banco de nieblas y de neblinas en esta región, los mejoramientos temporarios recién que te decía, y por supuesto que más bien vamos a contar con cielo nuboso en algunas partes de esta región, con los vientos soplando del este y nordeste. Mucho más ventoso en la zona de alta montaña, con los vientos soplando del oeste y algunas bolsas de viento que podrían llegar a desarrollarse, sobre todo hacia la tarde del día sábado. Para la Patagonia, como siempre, otro escenario completamente distinto. Tenemos el aire polar en circulación, el descenso de las temperaturas a medida que nos vamos hacia el extremo sur, la nubosidad variable a cielo nuboso y más inestable lo que sería el sur de nuestro país, lo que sería Santa Cruz, Tierra del Fuego, las Islas Malvinas, con algunas precipitaciones con mejoramientos temporarios de por medio, pero lo que sí se siente, por supuesto, que es el descenso de las temperaturas. Esta información más detallada en infoclima.com y en todas nuestras redes sociales. Muchísimas gracias y hasta la próxima.
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empezó. Che, ¿qué pasó con Nati Peluso? Porque parece que estalló después de las críticas por su cambio físico. No me entendieron, fue lo que dijo Nati Peluso. Cruzó con dureza a los usuarios que especularon sobre su transformación física tras publicar un video bailando en redes sociales. Y lo cierto es que este tipo de comentarios y críticas sobre su cuerpo vienen circulando hace tiempo entre los fanáticos, ¿no? Mientras el debate continuaba, habló Nati Peluso sobre todo esto. Hay muchos comentarios en las redes de Nati Peluso sobre su cambio físico y el posible uso de Ozempic. Ahí está. Y ella contesta, obviamente. Bueno, la cuestión es que para las que estuvieron diciendo que yo uso Ozempic, escúchenme, no me entendieron. ¿Yo voy a dejar de comer? No, fue lo que dijo. ¿Qué te pasa? Bueno, está un poco más delgada, obviamente, Nati Peluso, pero bueno, todo esto debido al ejercicio que hace y bueno, la alimentación también que fue cambiando. De alguna manera, quizás se trate de hábitos más saludables. Puede ser, ¿por qué no?

Fito Páez, El Diablo en tu Corazón. Tenemos que hablar de nuevos sonidos y tenemos que hablar de Abel Pintos, porque está presentando La Culpa, es su nuevo single. La canción que ya está disponible en todas las plataformas digitales y por supuesto que la vas a escuchar acá también en Lo que Faltaba, trata un poco de esa interpretación honesta y profundamente sensible. Nos lleva a cuestionamientos sobre las palabras no dichas y la carga de responsabilidad afectiva que queda al final de una historia de amor. Esto se llama La Culpa, es lo nuevo de Abel Pintos.

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2: Es la hora 11:35 minutos.
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visitas internacionales en nuestro país. Stray Kids llega por primera vez a la Argentina. Después de varios años de expectativa entre los seguidores argentinos del K-pop, Stray Kids confirmó su primer recital en nuestro país. El grupo surcoreano se va a estar presentando el 14 de septiembre en el Hipódromo de San Isidro como parte de su Stray City, una serie especial de conciertos pensada solamente para Latinoamérica. En el Hipódromo, entonces, como decíamos, de San Isidro, el 14 de septiembre de este año, se van a estar presentando los muchachos. 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

la verdad que en el mundo hay cada historia, mamita querida. Por ejemplo, una de ellas tiene que ver con una concejal neerlandesa que fue expulsada de su partido. ¿Sabes por qué? Porque usó excesivamente la inteligencia artificial en su foto oficial. Una locura. Fue expulsada, se llama Patricia Richman, de su partido, tras suministrar una foto oficial que fue modificada con inteligencia artificial hasta volverla irreconocible. El hecho ocurrió en la ciudad de Rotterdam, en los Países Bajos, luego de que las autoridades partidarias determinaran que la imagen no representaba la realidad de la funcionaria de 59 años. La medida que busca preservar la transparencia y la honestidad ante los ciudadanos del distrito que eligieron a su representante a partir de esa identidad visual. Bueno, falso, en realidad la foto, ¿no? Bueno, la cuestión es que la agrupación política solicitó la renuncia de Richman después de que las imágenes editadas se volvieran virales en las redes sociales y provocaran, obviamente, críticas en los votantes.

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Siempre hay algunas nuevas versiones de canciones y los protagonistas en este caso son los Enanitos Verdes porque versionaron Luz de Día con Marco Antonio Solís. El sencillo que forma parte de Enanitos Verdes más un lanzamiento emotivo que reúne diversos artistas contemporáneos interpretando las canciones más emblemáticas de los Enanitos, ¿no? En este caso es la voz de Marco Antonio Solís la que encarna este tema, Luz de Día. ¿Querés escuchar cómo suena? Ahí está entonces lo nuevo.

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Noelia haciendo tú este gran clásico que nos acompaña. Y hablando de clásicos, Tormento de Amor es una de las canciones más exitosas y emblemáticas de Marcela Morelo. Fue lanzada en el año 1999 como parte de su disco Eclipse, la obra que fusiona este pop latino con fuertes influencias también de los ritmos folclóricos y andinos que caracterizaron justamente a Marcela Morelo. El tema, que explora la dualidad del amor apasionado, retrata como un sentimiento profundo, puede transformarse en un sufrimiento constante cuando existe la distancia o la ausencia del ser amado. La letra utiliza la palabra tormento para ilustrar la desesperación de extrañar a alguien indispensable.

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4: Es la hora 12:13.
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Una salida en Telefe, sí, porque Rodolfo Barilli es uno de los rostros más populares de los noticieros locales. Y bueno, le tocó despedir a una persona muy conocida, un operador de cámara del ciclo, que se trata de Dolina, que estuvo con él a lo largo de 25 años. Para despedirlo, Barilli dice: "No lo hago nunca, señor director. Está el Jimmy enfocando para este lado hoy, porque somos muchos y una familia. Hoy se va uno de los que me enfoca a mí desde hace 24 años. Perdón, diré. Te queremos y te vamos a extrañar, Dolly. Crack, toda una vida. Y ver acá enfocándome por última vez me pone triste", fue lo que dijo entonces Barilli por la despedida justamente de este compañero de trabajo, uno de los camarógrafos, que bueno, se va de Telefe. Entonces, mucha gente que pasó por el programa, 24 años enfocando a Barilli, fue lo que dijo el periodista.

Ahora sí, señoras y señeres, de la mano de Jason Ross con I'm Yours, nos vamos. Llegó el momento de despedirnos, llegó el momento de decir hasta cuándo. Hasta mañana, si Dios quiere, nos volvemos a encontrar en esto que se llama Lo que faltaba, por supuesto, en el fin de tu radio. Katy Perry llega ahora con Hot and Cold. Amigos, chao.

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1: Es la hora 12:29 minutos.
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Si alguna vez necesitaste una canción que te levante el ánimo en segundos, esa es A Veces, Sometimes, probablemente la canción más alegre de la historia de Erasure. Fue lanzada en 1986, cuando el dúo todavía estaba construyendo su identidad, y sin proponérselo, lograron capturar algo muy difícil de atrapar en una canción: la felicidad pura, sin ironía y sin doble fondo. Musicalmente, Sometimes nace de la mente brillante de Vince Clarke, obsesionado con las melodías simples, claras y memorables. Nada complicado, nada oscuro, sintetizadores luminosos, ritmo liviano y una sensación constante de movimiento hacia adelante. Pero la magia aparece cuando entra la voz de Andy Bell. Andy no canta la felicidad como quien la presume. La canta como alguien que la está viviendo en ese mismo instante. La letra no cuenta una gran historia épica. Habla de momentos, de esos días en los que todo parece alinearse, cuando las preocupaciones se apagan un rato y la vida simplemente se siente bien. Y ahí está la clave. Sometimes no dice siempre, dice a veces. Porque Erasure entendía algo muy humano. La felicidad no es permanente, pero cuando aparece, hay que celebrarla. En plena década del 80, llena de excesos, poses y dramatismo, Erasure eligió otro camino, la alegría honesta. Por eso, Sometimes se convirtió en un clásico inmediato. Sonaba en radios, pistas de baile, autos, casas, y tenía ese raro poder de hacer sonreír incluso al que no quería sonreír. No fue un himno de rebeldía, no fue una canción política. Fue algo mucho más simple y más grande. Un recordatorio de que la música también puede ser un refugio feliz. Hoy, varias décadas después, Sometimes sigue funcionando igual. Suena y algo se acomoda por dentro. Porque algunas canciones envejecen y otras, como esta, siguen siendo ese pequeño momento en el que todo está bien. Aunque sea Sometimes, a veces.

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6: Es la hora 13:03 minutos.
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1: Recinto Ferial. Fairground, una canción de Simply Red, lanzada en septiembre de 1995 como el sencillo principal de su álbum Life. La banda británica había experimentado un gran éxito en los años 80 con una mezcla de soul, jazz y pop. Pero con Fairground, Simply Red mostró un cambio hacia un sonido más moderno y bailable, algo que sorprendió a muchos de sus seguidores. Musicalmente, una de las características más destacadas de Fairground es el uso de un sample de la canción de house Give It Up del grupo The Goodman. El uso de este sample le dio a la canción una base rítmica enérgica y única, diferente a los temas más suaves y melódicos que habían dominado los discos anteriores de la banda. Este elemento house, mezclado con pop y soul, convirtió a Fairground en algo fresco y emocionante para los fanáticos de Simply Red. Fairground se convirtió en el primer y único sencillo de Simply Red en alcanzar el número uno en la lista de sencillos del Reino Unido. Simply Red, Fairground.

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4: Nueva Música comienza con la reina del pop, Madonna, que presenta Bring Your Love, adelanto de su próximo álbum, Confessions 2. Y lo hace junto a una de las voces más fuertes de la nueva generación, Sabrina Carpenter. Después de su impactante aparición sorpresa en Coachella, durante el show de Sabrina, ambas artistas unen sus fuerzas en este poderoso cruce generacional. Abrimos Nueva Música en tu radio con lo nuevo de Madonna junto a Sabrina Carpenter. Bring Your Love.

El último disco es el título del nuevo álbum del colombiano Carlos Vives, el cual, de alguna manera, recorrerá sus raíces y comienzos en la música. Para celebrarlo, Vives estrena una nueva canción titulada Tuyo y Nada Más, un tema tropical, alegre y vibrante que captura la emoción del amor inesperado desde una perspectiva caribeña moderna.

Sara Larson llega con su nuevo álbum de estudio titulado Midnight Sun Girls Trip. Este nuevo proyecto cuenta con 10 canciones inéditas y en plena colaboración con artistas mujeres. Una nueva propuesta de Sara Larson para todos sus fanáticos.

Luciano Pereyra presenta una balada dedicada e inspirada en los ángeles de cuatro patas que nos acompañan incondicionalmente cuando la vida duele. Esta canción, compuesta junto a David Santisteban en Madrid, es una declaración de amor a las que ya nos tiene acostumbrados Luciano Pereyra, con una letra íntima y nostálgica. Así suena Cuando la vida duele, lo nuevo de Luciano Pereyra. ¿Dónde

Apenas unos meses después del lanzamiento del último álbum de Maroon 5, su vocalista y coach de The Voice, Adam Levine, dio pistas sobre nueva música en la cuenta de Instagram del grupo, las cuales generaron furor entre sus seguidores. Herring es el título de este nuevo trabajo y lo descubrimos juntos en el podcast de Radio Disney.

Esta semana, El Diablo Viste a la Moda 2 es protagonista en todo el mundo con su estreno en cines. Y su música no se queda atrás, con el lanzamiento de su esperado soundtrack. Una de sus grandes protagonistas es Lady Gaga, quien suma 3 canciones al álbum. Entre ellas, Runway, su explosiva colaboración con Doechii. A esto se suman 2 tracks solistas. El álbum incluye otros grandes nombres, como el de Dua Lipa y Olivia Dean, entre otros. Y ahora es el momento de descubrir a Lady Gaga con uno de los temas del Diablo Viste a la Moda 2. Esto es Shape of a Woman.

Nunca es el título de lo nuevo de Sin Bandera. El dúo comenzó a mover a sus seguidores en redes sociales tras publicar una serie de adelantos relacionados con el video oficial. Sin Bandera sigue siendo uno de los grupos latinos más populares de toda Latinoamérica. Nunca es lo nuevo, y lo escuchas aquí, en el podcast de Radio Disney. 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

Eden Muñoz llega junto a Cristian Castro para presentarnos Osadía. La canción parte de una idea clara. No todo dolor viene del engaño o la traición. A veces proviene de haber hecho las cosas bien. Osadía no construye una historia de victimización, sino una reflexión directa sobre la falta de reciprocidad. Así suena lo nuevo de Eden Muñoz junto a Cristian Castro. Osadía.

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1: Es la hora 13:56 minutos.
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3: Hola a todos los argentinos, ¿cómo están? Sean bienvenidos a ver cómo van a estar las condiciones de tiempo para nuestro país y por supuesto que también para todas las provincias que componen a Argentina y por supuesto para ver cómo vamos a cerrar el mes de mayo, porque por supuesto que lo estamos terminando. Vamos a ver lo que se viene para este fin de semana, ¿les parece? Vamos a decir que gran parte de Argentina, lo que va a ser el centro y el norte, va a contar con temperaturas más bien cálidas, con un leve ascenso de temperatura. Patagonia, descenso de temperatura, como siempre, otro escenario completamente distinto. Pero lo que sí se mantiene en gran parte del país va a ser la presencia del cielo nuboso a nubosidad variable y, por supuesto, que la humedad se mantiene firme. Vamos puntualmente por comenzar por el noreste argentino y litoral, donde tenemos un leve ascenso de temperatura, máximas entre los 24, 25 a 26 grados, pero más bien va a ser nuboso prácticamente todo el fin de semana. Vientos soplando del sector sur y del sector sureste y por supuesto que la humedad, la presencia de ella va a estar todo el fin de semana. Algunas llovinas aisladas y sectorizadas, por supuesto que en las provincias de esta región, con mejoramientos temporarios de por medio. Hacia la franja central de nuestro país vamos a tener un fin de semana más bien con tiempo estable, pero la presencia de la nubosidad variable a cielo nuboso en esta región. Vientos soplando del este y nordeste que continúan con el aporte de aire húmedo, pero lo que sí debo decir es que tanto para día sábado como para día domingo, lo que va a ser la franja central de la Argentina, mejor dicho, va a contar con los bancos de nieblas y de neblinas, así que a tener precauciones por la reducción de la visibilidad. Hacia el día domingo, lo que va a ser el área pampeana y por supuesto que el sur de Buenos Aires va a contar con aire polar en circulación y tendrían el descenso de temperatura. Pero para el día sábado, máximas que se van a mantener entre los 18, 19 y hasta 22 grados. Para lo que serían las provincias cuyanas, tiempo estable, la presencia de la nubosidad variable con un leve ascenso de temperatura, una jornada más bien cálida, máximas entre los 21 y 22 grados y el ambiente mucho más seco en esta región. Para lo que va a ser el noroeste argentino, una presencia de la inestabilidad, algunas llovinas aisladas y sectorizadas con mejoramientos temporarios de por medio, la presencia de la nubosidad variable a cielo nuboso, máximas entre los 19, 20 y hasta 23 grados, y por supuesto que también van a contar con banco de nieblas y de neblinas en esta región, los mejoramientos temporarios recién que te decía, y por supuesto que más bien vamos a contar con cielo nuboso en algunas partes de esta región, con los vientos soplando del este y nordeste. Mucho más ventoso en la zona de alta montaña, con los vientos soplando del oeste y algunas bolsas de viento que podrían llegar a desarrollarse, sobre todo hacia la tarde del día sábado. Para la Patagonia, como siempre, otro escenario completamente distinto. Tenemos el aire polar en circulación, el descenso de las temperaturas a medida que nos vamos hacia el extremo sur, la nubosidad variable hacia el nuboso y más inestable lo que sería el sur de nuestro país, lo que sería Santa Cruz, Tierra del Fuego, las Islas Malvinas, con algunas precipitaciones con mejoramientos temporarios de por medio, pero lo que sí se siente, por supuesto, que es el descenso de las temperaturas. Esta información más detallada en infoclima.com y en todas nuestras redes sociales. Muchísimas gracias y hasta la próxima.
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3: Es la hora 14. Un minuto.
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canciones que apenas empiezan a sonar y ya transmiten emoción. Una de ellas es Would I Lie to You? ¿Te mentiría? El gran éxito del dúo Charles y Eddie. Estaba formado por Charles Pettigrew y Eddie Chacón, dos músicos estadounidenses que se conocieron casi por casualidad a comienzos de los años 90 en el metro de Nueva York. Descubrieron que tenían el mismo amor por el soul clásico, el pop elegante y las grandes melodías, y decidieron empezar a componer juntos. De esa unión nació en 1992 el álbum Duophonic, que incluía una canción especial, Would I Lie to You? La inspiración era simple y directa, una declaración de amor honesta, donde alguien intenta convencer a su pareja de que lo que siente es verdadero. No hay trucos ni promesas exageradas, solo una pregunta repetida una y otra vez. ¿Te mentiría yo? Lo interesante es que la canción tiene un sonido muy particular para su época. Mientras a comienzos de los 90 dominaban el dance y el pop electrónico, Charles y Eddie apostaron por algo diferente. Un estilo inspirado en el soul de los años 60, con piano, coros y una interpretación llena de sentimiento. El resultado fue sorprendente. En 1992, la canción se convirtió en un fenómeno mundial. Llegó al número uno en varios países europeos, fue un enorme éxito radial y terminó ganando el premio Ivor Novello Awards a la mejor canción. Charles y Eddie, Would I Lie to You?

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1: Американская фирма Transceptor Technology приступила к производству компьютеров «Персональный спутник».

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0: Dirty Boy, Carlos Vives y Maluma, Colombia y el mundo entero.
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Y si hablamos de letras de canciones polémicas, deberíamos reaccionar con un ¡uf! He aquí la polémica de las polémicas. Matar a un árabe. Killing en Arab es, probablemente, la canción más mal interpretada de toda la historia de The Cure. Para entenderla, hay que dejar algo claro desde el principio. No es literal, no es racista y no es un llamado a la violencia. La canción fue escrita en 1978 por Robert Smith, cuando tenía apenas 18 años. Y no nació del odio, nació de la literatura. El origen real, Killing en Arab, está basada directamente en la novela El extranjero, del escritor Albert Camus. En ese libro, el protagonista, Mersol, mata a un hombre árabe en una playa de Argelia. Pero el centro de la historia no es el crimen, sino el absurdo de la existencia, la indiferencia del mundo y la desconexión emocional del ser humano. Robert Smith tomó ese momento clave del libro y lo transformó en canción, casi como si fuera una postal narrativa. La letra describe la escena, el sol, el calor, el disparo, la sensación de vacío. No hay celebración, no hay glorificación, hay distancia, frialdad y extrañeza. Exactamente como en la novela. Entonces, ¿quién es el árabe? No tiene nombre, no tiene identidad propia en la canción, porque en el libro tampoco la tiene. Justamente ahí está la crítica de Camus, la deshumanización, el sinsentido, la falta de significado. La canción no está dirigida a nadie real, ni habla de una persona concreta. Es una adaptación literaria, no una opinión política ni racial. Con el paso de los años, el título empezó a generar rechazo, sobre todo en contextos donde se lo sacaba de su marco cultural y literario. Robert Smith siempre fue claro. La canción no apoya racismo ni violencia, y lamentó profundamente que fuera usada fuera de contexto. Killing en Arab no es una canción cómoda, y nunca quiso serlo. Es una obra juvenil, sí, pero también una prueba de que The Cure, desde el comienzo, no escribía canciones para agradar, sino para pensar y sentir. Escuchar Killing en Arab sin contexto es perder el sentido. Escucharla entendiendo su origen es entender por qué The Cure siempre fue una banda diferente. A veces, una canción no cuenta lo que parece, cuenta de dónde viene. The Cure, Killing en Arab.

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0: 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Total Eclipse of the Heart, Eclipse Total del Corazón, canción icónica de Bonnie Tyler, lanzado en 1983 como el primer sencillo de su álbum Faster Than the Speed of Night, Más Rápido que la Velocidad de la Noche. Escrita y producida por Jim Steinman, la canción es una épica balada de rock dramático que se convirtió en un fenómeno mundial. Bonnie Tyler había tenido éxito en los años 70 con su voz rasposa y canciones como It's a Heartache, pero en los años 80 buscaba reinventarse, y trabajar con Jim Steinman fue el paso perfecto para hacerlo. La letra de Total Eclipse of the Heart es profundamente emocional y habla de desamor, pérdida y anhelo. A lo largo de la canción, Bonnie Tyler expresa el dolor y la desesperación de alguien que ya no puede ver la luz debido a la pérdida de una relación significativa. El tema ha tenido un impacto duradero en la cultura popular. Es una de esas canciones que ha trascendido su época para convertirse en un clásico. A más de 4 décadas de su lanzamiento, la canción sigue siendo una de las baladas más recordadas de la música pop y rock. Bonnie Tyler, Total Eclipse of the Heart.

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2: Es la hora 16, 2 minutos.
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2: Es la hora 16:44 minutos.
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6: Nueva Música comienza con la reina del pop, Madonna, que presenta Bring Your Love, adelanto de su próximo álbum, Confessions 2, y lo hace junto a una de las voces más fuertes de la nueva generación, Sabrina Carpenter. Después de su impactante aparición sorpresa en Coachella, durante el show de Sabrina, ambas artistas unen sus fuerzas en este poderoso cruce generacional. Abrimos Nueva Música en tu radio con lo nuevo de Madonna junto a Sabrina Carpenter. Bring Your Love.

El último disco es el título del nuevo álbum del colombiano Carlos Vives, el cual, de alguna manera, recorrerá sus raíces y comienzos en la música. Para celebrarlo, Vives estrena una nueva canción titulada Tuyo y Nada Más, un tema tropical, alegre y vibrante que captura la emoción del amor inesperado desde una perspectiva caribeña moderna.

0: boca.
1: El dúo argentino Rosé llega con una nueva colaboración. En este caso se unen a Tiago Pesetacá y presentan Quiero Ser, un nuevo lanzamiento que disfrutamos juntos en el podcast de Tu Radio.

0: conozco.
1: Sara Larson llega con su nuevo álbum de estudio titulado Midnight Sun Girls Trip. Este nuevo proyecto cuenta con 10 canciones inéditas y en plena colaboración con artistas mujeres. Una nueva propuesta de Sara Larson para todos sus fanáticos.

Luciano Pereyra presenta una balada dedicada e inspirada en los ángeles de cuatro patas que nos acompañan incondicionalmente cuando la vida duele. Esta canción, compuesta junto a David Santisteban en Madrid, es una declaración de amor a las que ya nos tiene acostumbrados Luciano Pereyra, con una letra íntima y nostálgica. Así suena Cuando la vida duele, lo nuevo de Luciano Pereyra.

Apenas unos meses después del lanzamiento del último álbum de Maroon 5, su vocalista y coach de The Voice, Adam Levine, dio pistas sobre nueva música en la cuenta de Instagram del grupo, las cuales generaron furor entre sus seguidores. Herring es el título de este nuevo trabajo y lo descubrimos juntos en el podcast de Radio Disney.

Esta semana, El Diablo Viste a la Moda 2 es protagonista en todo el mundo con su estreno en cines. Y su música no se queda atrás, con el lanzamiento de su esperado soundtrack. Una de sus grandes protagonistas es Lady Gaga, quien suma 3 canciones al álbum. Entre ellas, Runway, su explosiva colaboración con Doechii. A esto se suman 2 tracks solistas. El álbum incluye otros grandes nombres, como el de Dua Lipa y Olivia Dean, entre otros. Y ahora es el momento de descubrir a Lady Gaga con uno de los temas del Diablo Viste a la Moda 2. Esto es Shape of a Woman.

0: Nunca es el título de lo nuevo de Sin Bandera. El dúo comenzó a mover a sus seguidores en redes sociales tras publicar una serie de adelantos relacionados con el video oficial. Sin Bandera sigue siendo uno de los grupos latinos más populares de toda Latinoamérica. Nunca es lo nuevo, y lo escuchas aquí, en el podcast de Radio Disney.
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Eden Muñoz llega junto a Cristian Castro para presentarnos Osadía. La canción parte de una idea clara. No todo dolor viene del engaño o la traición. A veces proviene de haber hecho las cosas bien. Osadía no construye una historia de victimización, sino una reflexión directa sobre la falta de reciprocidad. Así suena lo nuevo de Eden Muñoz junto a Cristian Castro. Osadía.

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3: Es la hora 17, 21 minutos.
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6: Es la hora 19:26.
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6: Es la hora 19:26.
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4: Es la hora 19:28 minutos.
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1: Bienvenidos a una nueva edición de Más Music Podcast. Soy Daniel Alvarado y esta vez viajamos a través de Feel the Bass, el nuevo álbum de Benny Benassi, entre bass line gigantes, sonidos que ya están dominando club, warehouse y festivales alrededor del planeta, desde el espíritu clásico del electro house hasta la nueva generación del underground global. Eso es Más Music Podcast. Abrimos con historia viva de la electrónica. Benny Benassi, una de las figuras más influyentes del electro house mundial, se une a la leyenda de Chicago, Felix the House Cat, dos generaciones conectadas por la cultura club, y el título lo deja muy claro. Esto respira esencia de Chicago, cuna del house music.
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Nueva escuela, vibra nocturna y groove minimalistas. Un trap que se siente diseñado para esos momentos donde la pista empieza a entrar en trance colectivo.

Para este tercer track, Benny Benassi se une a Christy Nasty para presentar Superstar, manteniendo ese ADN futurista que lo convirtió en referente global desde los primeros tiempos de Satisfaction.

Les presento sonido latinoamericano en expansión. Tracks como este están empezando a aparecer cada vez más en los playlists de DJs underground y escenarios alternativos alrededor del mundo. Esto es de Pedros, Not Afraid.

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3: Es la hora 20 en punto.
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8: Nueva Música comienza con la reina del pop, Madonna, que presenta Bring Your Love, adelanto de su próximo álbum, Confessions 2. Y lo hace junto a una de las voces más fuertes de la nueva generación, Sabrina Carpenter. Después de su impactante aparición sorpresa en Coachella, durante el show de Sabrina, ambas artistas unen sus fuerzas en este poderoso cruce generacional. Abrimos Nueva Música en tu radio con lo nuevo de Madonna junto a Sabrina Carpenter. Bring Your Love.

El último disco es el título del nuevo álbum del colombiano Carlos Vives, el cual, de alguna manera, recorrerá sus raíces y comienzos en la música. Para celebrarlo, Vives estrena una nueva canción titulada Tuyo y Nada Más, un tema tropical, alegre y vibrante que captura la emoción del amor inesperado desde una perspectiva caribeña moderna.

boca. El dúo argentino Rosé llega con una nueva colaboración. En este caso se unen a Tiago PZK y presentan Quiero Ser, un nuevo lanzamiento que disfrutamos juntos en el podcast de Tu Radio.

Larson llega con su nuevo álbum de estudio titulado Midnight Sun Girls Trip. Este nuevo proyecto cuenta con 10 canciones inéditas y en plena colaboración con artistas mujeres. Una nueva propuesta de Sara Larson para todos sus fanáticos.

Luciano Pereyra presenta una balada dedicada e inspirada en los ángeles de cuatro patas que nos acompañan incondicionalmente cuando la vida duele. Esta canción, compuesta junto a David Santisteban en Madrid, es una declaración de amor a las que ya nos tiene acostumbrados Luciano Pereyra, con una letra íntima y nostálgica. Así suena Cuando la vida duele, lo nuevo de Luciano Pereyra.

Apenas unos meses después del lanzamiento del último álbum de Maroon 5, su vocalista y coach de The Voice, Adam Levine, dio pistas sobre nueva música en la cuenta de Instagram del grupo, las cuales generaron furor entre sus seguidores. Heron es el título de este nuevo trabajo y lo descubrimos juntos en el podcast de Radio Disney.

Esta semana, El Diablo Viste a la Moda 2 es protagonista en todo el mundo con su estreno en cines. Y su música no se queda atrás, con el lanzamiento de su esperado soundtrack. Una de sus grandes protagonistas es Lady Gaga, quien suma 3 canciones al álbum. Entre ellas, Runway, su explosiva colaboración con Doechii. A esto se suman 2 tracks solistas. El álbum incluye otros grandes nombres, como el de Dua Lipa y Olivia Dean, entre otros. Y ahora es el momento de descubrir a Lady Gaga con uno de los temas del Diablo Viste a la Moda 2. Esto es Shape of a Woman.

0: Nunca es el título de lo nuevo de Sin Bandera. El dúo comenzó a mover a sus seguidores en redes sociales tras publicar una serie de adelantos relacionados con el video oficial. Sin Bandera sigue siendo uno de los grupos latinos más populares de toda Latinoamérica. Nunca es lo nuevo, y lo escuchas aquí, en el podcast de Radio Disney.
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Eden Muñoz llega junto a Cristian Castro para presentarnos Osadía. La canción parte de una idea clara. No todo dolor viene del engaño o la traición. A veces proviene de haber hecho las cosas bien. Osadía no construye una historia de victimización, sino una reflexión directa sobre la falta de reciprocidad. Así suena lo nuevo de Eden Muñoz junto a Cristian Castro. Osadía.

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1: Bienvenidos a una nueva edición de Más Music Podcast. Soy Daniel Alvarado y esta vez viajamos a través de Feel the Bass, el nuevo álbum de Benny Benassi, entre bassline gigantes, sonidos que ya están dominando club, warehouse y festivales alrededor del planeta. Desde el espíritu clásico del electro house hasta la nueva generación del underground global. Esto es Más Music Podcast. Abrimos con historia viva de la electrónica. Benny Benassi, una de las figuras más influyentes del electro house mundial, se une a la leyenda de Chicago, Felix the House Cat, dos generaciones conectadas por la cultura club, y el título lo deja muy claro. Esto respira esencia de Chicago, cuna del house music.
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Nueva escuela, vibra nocturna y groove minimalistas. Un track que se siente diseñado para esos momentos donde la pista empieza a entrar en trance colectivo.

Para este tercer track, Benny Benassi se une a Christy Nasty para presentar Superstar, manteniendo ese ADN futurista que lo convirtió en referente global desde los primeros tiempos de Satisfaction. King.

Les presento sonido latinoamericano en expansión. Tracks como este están empezando a aparecer cada vez más en los playlists de DJs underground y escenarios alternativos alrededor del mundo. Esto es de Pedros, Not Afraid.

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